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0: Telephone.
1: Match 97.9, más pop, conéctate. Escuchamos a Lady Gaga con Telephone Imager. Obviamente tenemos que hablar de BTS y lo que sucedió ayer en el Palacio Nacional. Yo soy Alice Gutiérrez, te acompaño hasta las 6 de la tarde. Y es que, obviamente ya esperábamos que ARMY llegara, que las ARMYs y los ARMYs llegaran al Palacio a saludar nada más a los BTS Imager. Y efectivamente, pero adivina cuántas personas asistieron. Nada más y nada menos que la grandiosa cantidad de 50,000 fans en el Zócalo de la Ciudad de México para poder ver a BTS, escucharlos, decirles te amo, y ellos también a nosotros. Oye, por ahí estuvieron diciendo México, mucho picante, te amo. Una cosa padrísima, Major. Definitivamente yo vi los videos y, o sea, vi varios videos de un montón de perspectivas. Se ve que estuvo buenísimo. Hacía un calorón probablemente, pero no les importó a las ARMYs porque ellos dijeron, ¿sabes qué? Lo voy a dar todo por BTS. Aquí estamos porque, Major, hoy es su concierto, 7 de mayo, así que estamos celebrando obviamente con ellos, también el 9 de mayo y el 10 de mayo celebrando el Día de las Madres junto a BTS. ¡Qué completa locura, Major! Además, no solo eso, porque se ve que conocieron a los gatitos del Palacio Nacional y quedaron enamoradísimos. Yo espero, Major, que hayan probado también, te digo, la torta de tamal. Claro, si estás en Ciudad de México, tenían que probar una. Espero que sí, Major. Seguimos con BTS entonces para seguir con este furor ARMY. Suena Swim, la canción número 247 del día en Match 97.9. Más pop, conéctate.

March 97.9 Más Pop. Conéctate, escuchamos Somebody to Love de Justin Bieber. Y no sé tú, pero a mí me parece imposible no gritar esta canción, Mature. Yo soy Alison Gutiérrez, te acompaño hasta las 6 de la tarde. Y es que literal esta canción salió en plena Bieber Fever, o sea, en plena fiebre Bieber Mature. En el 2010, cuando mi chiquillo andaba estrenando One Time y Baby, esta canción salió y rompió internet y todo lo que te imagines, claramente sí, Mature. Seguimos con grandes rolas, muy a mi pesar, quitando a Justin Bieber, pero escuchando la grandiosa Lola Young con Messi, con la canción número 249 del día en Match 97.9 Más Pop. Conéctate.

0: 97.9, más pop, conéctate, escuchemos a Daft Punk and Get Lucky, Matcher. Si tú eres súper, súper fan de One Direction o conoces a alguien que lo sea, conectadísimo, porque te tengo una gran sorpresa. Yo soy Alison Gutiérrez, te acompaño hasta las 6 de la tarde y a las 4.47, conectando conmigo, Matcher. ¿Qué te digo? ¿Cómo participar por un acceso para que te vayas a Harry Styles, a Zayn Malik y a Louis Tomlinson en concierto? Sigues en Match 97.9, más pop, conéctate.
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0: Matchers, que tengan un excelente camino. Vamos con toda la información para que no se queden atorados en el tráfico.
1: Aviso.
0: Te comento que debido a obras del Tren México-Querétaro hay reducción de carriles en prolongación Corregidora Norte entre Avenida Universidad y Unión.
1: Tráfico lento.
0: En Avenida Pie de la Cuesta, entre la calle La Calma y Calzada de Belén. Vamos a avanzar muy poco en Avenida Cimatario, entre Profesores y Avenida Constituyentes. Tránsito lento en Avenida Universidad, entre Manuel Gutiérrez Nájera y Damián Carmona. Con asentamientos en Ejército Republicano, entre Avenida Constituyentes y hasta llegar a Independencia.
1: Buen avance.
0: Sobre prolongación Luis Pasteur, entre Avenida Valle del Cimatario y carretera Huimilpan Querétaro.
1: Clima.
0: 34 grados, no olvides hidratarte. 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

Match 97.9 más pop. Conéctate, escuchamos Stateside de Pink Panthers junto a Sara Larson y Matcher. Tenemos que hablar porque se sabe que Match FM es la radio de las Directioners y de las mejores exclusivas. Yo soy Alison Gutiérrez, te acompaño hasta las 6 de la tarde y Matcher, conectadísimo porque tenemos para ti accesos para que te lances a ver a Louis Tomlinson en el Festival Emblema este 16 de mayo, a Zayn Malik el 20 de junio y a Harry Styles el 10 de agosto en la Ciudad de México, Matcher. Pero mucho ojo, porque nos tienes que demostrar que realmente eres el o la fan más fan de One Direction, el más Directioner o la más Directioner de todo México. 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Listísimo, con eso, los ganadores del mes de mayo los daremos a conocer el 13 de mayo durante el programa en vivo de Match. Además, déjate cuento, Matcher, porque tendremos muchas oportunidades para que participes y ganes. Ahí te vas. Si resultas ganador antes del 16 de mayo, te vas a llevar un acceso doble para el Festival Emblema 16 de mayo, para Zayn Malik el 20 de junio y Harry Styles el 10 de agosto. 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Así que, Matcher, hay muchísima oportunidad, pero obviamente lo más grande, lo más jugoso es que te vayas a los 3 conciertos. Así que claramente tienes que sacar todos tus recuerdos Directioners y demostrarnos que tú eres el o la más Directioner de todo México, ¿de acuerdo? Te comparto el link directo en redes sociales, @matchmxfm y @AlisonGutierrez. En lo que suena esta canción de The Weeknd, seguimos con Blinding Lights para seguir con buena vibra, buenas músicas, claro que sí. Y tú participes un montón de veces, ¿de acuerdo? En @matchmxfm y @AlisonGutierrez. Ya lo escuchas en Match 97.9, más pop, conéctate.

0: Match 97.9 más pop, conéctate, escuchamos a Maroon 5 con Sugar. Oye, Major, tenemos que hablar de Harry Styles porque acaba de estrenar el videoclip de Dance No More de su último disco, que es The Time Disco Occasional. Así que, Major, hablamos de esto. Yo soy Alison Gutiérrez, te acompaño hasta las 6 de la tarde y a las 5:07 hablamos del increíble videoclip que se aventó. Algo raro, pero bastante interesante, Major. Sigues en Match 97.9 más pop, conéctate.
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0: Watchers, que tengan un excelente camino. Vamos con toda la información para que no se queden atorados en el tráfico.
1: Aviso.
0: Te comento que debido a obras del Tren México-Querétaro hay reducción de carriles en prolongación Corregidora Norte entre Avenida Universidad y Unión.
1: Tráfico lento.
0: En Avenida Pie de la Cuesta, entre la calle La Calma y Calzada de Belén. Vamos a avanzar muy poco en Avenida Cimatario, entre Profesores y Avenida Constituyentes. Tránsito lento en Avenida Universidad, entre Manuel Gutiérrez Nájera y Damián Carmona. Con asentamientos en Ejército Republicano, entre Avenida Constituyentes y hasta llegar a Independencia.
1: Buen avance.
0: Sobre prolongación Luis Pasteur, entre Avenida Valle del Cimatario y carretera Huimilpan Querétaro.
1: Clima.
0: 34 grados, no olvides hidratarte. 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
1: 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Match 97.9, más pop, conéctate, Matcher, continuamos una hora más juntos y la última. Yo soy Alison Gutiérrez, te acompaño hasta las 6 de la tarde, conectando en redes también, @MatchMXFM y @AlisonGutiérrez y Matcher. Un súper saludo al más Matcher de todo Querétaro, dice el profe Carlo. Un súper abrazo y muchísimas gracias por estar aquí conectando conmigo. Tengo preparado, Matcher, grandes sorpresas y es que yo sé que tú tienes buenos gustos. Escúchame con atención porque tengo una noticia muy especial para ti de una listening party que se viene en Querétaro. Sigues en Match 97.9, más pop, conéctate. 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

97.9 Más Pop. Conéctate, escuchamos a Christina Perry con A Thousand Years. Oye, Major, tenemos que hablar de Harry Styles y su nuevo videoclip de la canción Dance No More. Yo soy Alison Gutiérrez, te acompaño hasta las 6 de la tarde. Y es que esta canción, Major, definitivamente es una rolota, pero el videoclip yo me quedé como... ¿qué está sucediendo? Es algo raro el video, Major. No sé si no terminé de entender el concepto. Me encantó. Eso sí, quiero dejar claro que me encantó el video, por supuesto. Y siento que Harry Styles ya se dio cuenta del superpoder que tienen esos shorts rojos que se pone, que obviamente nos pone a todos a suspirar, Major. Es que tienes que ver el video definitivamente. La gente dice que está inspirado, obviamente, en una película de los años 80, porque la vestimenta, el gimnasio, todo parece muy vintage, pero al mismo tiempo muy moderno. No sé tú qué piensas al respecto. Te leo en redes en lo que suena este rolón. Arroba HMXFM y arroba Alison Gutiérrez. Suena Harry con American Girls on Match 97.9 Más Pop. Conéctate.

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97.9 Más Pop. Conéctate, escuchamos a Aaron Smith con Dancing Imagine. Tenemos que hablar de Olivia Dean, porque una vez que se volvió mega famosa, borró sus redes sociales. No las borró, pero más bien desinstaló las aplicaciones de su teléfono. Yo soy Alison Gutiérrez, te acompaño hasta las 6 de la tarde. ¿Y por qué hizo este Imagine? Porque ella literalmente dijo, ¿sabes qué? Prefiero vivir en la dulce ignorancia. No quiero enterarme de absolutamente nada, porque dijo que empezó a leer comentarios y que a veces era demasiado intenso mentalmente, Matcher. Así que mejor prefirió cancelar ese momento de su vida, bajar las apps de su teléfono y vivir feliz, Matcher. Y es que yo creo que genuinamente sí, como que entre más sabemos, más infelices somos, no lo sé. ¿Tú qué piensas al respecto? Arroba MatchMXFM y arroba Alison Gutiérrez. En lo que escuchamos a la guapísima Olivia Dean, con So Easy to Fall in Love, la canción número 253 del día en Match 97.9 Más Pop. Conéctate.

97.9 Más Pop. Conéctate, escuchamos International Love de Pitbull, el Mr. World Wild. Oye, Matcher, hay una canción de Justin Bieber que literalmente habla de esto cuando agarramos una flor y decimos con los pétalos, me quiere, no me quiere, me quiere, no me quiere. Yo soy Alison Gutiérrez, te acompaño hasta las 6 de la tarde y te estoy hablando de Daisies, Matcher. Esta canción que es tan sencilla, romántica, claro que sí, pero también gira alrededor de muchas dudas amorosas, mensajes sin responder, miedo a perder a alguien, y es este constante, te digo, arrancarle los pétalos a una flor y decir, ¿me quiere? No, no me quiere, Matcher, no me quiere. Te dejo con Justin Bieber, suena Daisy, es la canción número 255 del día, no, 257 del día en Match 97.9 Más Pop, conéctate.

0: Match 97.9 más pop. Conéctate, escuchamos a Vanessa Carlton con A Thousand Miles. Y Matcher, quédate conectadísimo porque yo sé que tienes un gusto musical excelente y se llega a una listening party que está imperdible. Si te gusta Bratty y la música underground, tienes que conectar con esto. Yo soy Alison Gutiérrez, te acompaño hasta las 6 de la tarde. A las 5:45 te digo todo. Sigues en Match 97.9 más pop. Conéctate.
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2: Tráfico lento.
3: En Avenida Universidad, entre Manuel Gutiérrez Nájera y Damián Carmona, se complica el avance de Avenida Zaragoza entre Allende y Avenida Luis Pasteur. Lleva tráfico a Avenida Juárez en el tramo de Avenida Universidad y hasta llegar a Avenida Zaragoza, sal con tiempo. Lento en Avenida Cimatario, entre Profesores y Avenida Constituyentes. Con asentamientos en Ejército Republicano, entre Avenida Constituyentes e Independencia.
2: Clima.
3: 32 grados. 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

97.9 más pop, conéctate. Escuchamos Need Your Love de One Republic. Matcher, ¿eres fan de Bratty? Entonces queremos que asistas a la listening party exclusiva e inmersiva de su próximo álbum Hoshi aquí en Querétaro. Yo soy Alison Gutiérrez, te acompaño hasta las 6 de la tarde y es muy fácil participar y ganar, Matcher. Esta es una exclusiva más de Match Querétaro y Underground México. Participar es muy fácil. ¿Qué tienes que hacer? Descarga nuestra app oficial y gratuita iHeartRadio, busca nuestra estación digital Underground México, dale clic al botón del micrófono rojo y dinos por qué quieres ir a la listening party de Bratty. No olvides dejar tu nombre, ciudad, número de teléfono y compartirnos por qué quieres asistir a esta listening party, Matcher. Y listo, con eso ya estás participando. Contactaremos a los ganadores el próximo viernes 22 de mayo para que estés bien atento, ¿de acuerdo? Así que lo que tú checas es y nos mandas tu audio para contarnos por qué te encanta Bratty, por qué quieres asistir a esta listening party exclusiva e inmersiva de su álbum Hoshi. Te dejo con Benson Boone sonando Beautiful Things and Match 97.9 más pop. Conéctate.

0: Match 97.9 más pop, conéctate. Escuchamos a One Direction con What Makes You Beautiful. Y Matcher, lo dije bien chistoso, ¿viste? Oye, recuerda que tenemos esta dinámica en redes también, @MatchMXFM y @AlisonGutierrez. Te comparto el link directo para que te vayas a participar, Matcher, y demuestres que tú seas el más directioner o la más directioner de todo México. Y por supuesto, te vayas al concierto de Louis Tomlinson, Zayn Malik y Harry Styles. Oye, ¿Será que Aileen Rosales es la más mature, te iba a decir, la más directioner de todo el condado? Espero que sí, oye. Espero que sí. Yo soy Alison Gutiérrez, te acompaño de 2 a 6. Conectamos en redes, @MatchMXFM y @AlisonGutiérrez. Y yo con esta rola me despido, pero aquí la buena música no para, porque te quedas con una hora de música continua junto a Aileen Rosales. Claro que sí, te quedas conectadísimo en Match 97.9 más pop. ¡Conéctate!
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2: Tráfico lento.
1: Sobre Avenida San Diego, entre Primera Privada San Diego y Espuela del Ferrocarril. Se complica la circulación en carretera 57, entre Paseo 5 de Febrero y hasta llegar a Avenida Corregidora. Vamos muy lento sobre Prolongación Pasteur, entre Circuito Moisés Solana y Avenida San Diego de los Padres. Con asentamientos en Prolongación Corregidora, entre la calle Miguel Hidalgo y Avenida Universidad.
2: Clima.
1: 32 grados. 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
2: 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Hello, Matcher. ¿Cómo estás? Buenas tardes. ¿Cómo va tu jueves casi viernes en Match? Ya saliendo del trabajo, camino a entrenar, saliendo de los que están en el tráfico ahorita en el Sun Matcher. No te preocupes porque se pasa más rápido con una hora de música continua. Yo soy Ailén Rosales, contigo hasta las 10 de la noche. Y Matcher, ¿te has preguntado cómo está eso de que Summer tiene una, pues no sé qué, con los capibaras, Matcher? También muchísimas promesas y exclusivas a través de toda la cadena Match. Tú sigues con buena música en Match 97.9. Más pop, conéctate.